0: de café, largo de Quijano.
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0: 8:03.
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2: Buenos días. ¿Puede el concepto de la Santísima Trinidad, solemnidad que celebramos hoy, un concepto teológico tan elevado, tan aparentemente distante de nuestra realidad, aportar algo a los hombres que vivimos en este mundo terrenal? Pues la respuesta es sí y mucho. Hay una corriente de pensamiento que sostiene que Dios es simplemente una creación de la mente humana. Es un producto imaginario de la inteligencia del hombre. Así como nos imaginamos que existen los duendes o las sirenas, también nuestra mente ha creado la idea de la existencia de un Dios. Visto así, no sería Dios el que ha creado al hombre, sino al revés. Nuestra mente individual y colectiva, nuestra mente social, el hombre, es el que ha creado la idea de Dios. Si nos decantamos por el hecho de que Dios es un constructo humano, nos encontramos con una dificultad a la hora de encontrar el sentido de la vida. En cambio, si nos decantamos por el hecho de que ha sido Dios el que ha creado al ser humano, el panorama cambia totalmente. ¿Por qué? La Santísima Trinidad nos dice que Dios es, en su esencia más profunda, amor. Un amor de relación entre tres personas, el Padre, el Hijo y el Espíritu Santo. Que Dios sea amor nos aporta una verdad esperanzadora. Aunque el universo tiene, según

Por lo tanto, la primera enseñanza que nos da la fiesta de la Santísima Trinidad es que cada ser humano es fruto de un pensamiento de amor. Segundo, la Trinidad hace brillar la dignidad de cada persona humana. El Papa León XIV, en su reciente encíclica Magnifica Humanitas, nos ilumina y nos dice cómo el hecho de haber sido creados a imagen y semejanza de un Dios trinitario en relación intrínseca de amor enriquece el concepto del ser humano. Y aquí cito el número 50 de la encíclica. Cada persona hecha constitutivamente para la relación es pensada y querida por Dios para entrar en una historia de comunión con Él, con los demás y con la creación. Y atentos ahora a lo que dice el Papa. Su dignidad no depende de las capacidades que posee. O sea, si es inteligente, hábil, rápido, si tiene un coeficiente intelectual enorme, no. No depende de las riquezas, del dinero que tiene en el banco o del rol que desempeña, tanto si es el CEO de la compañía como el último en importancia de los empleados, ni de las decisiones justas o equivocadas que toma, tanto si es un héroe como un delincuente, sino que su dignidad es un don que lo precede y lo excede. Es un don dado por Dios como expresión de su amor que nunca falla. Por lo tanto, no hay nada, absolutamente nada, que te haga más digno o menos digno, que incremente tu dignidad o te la reste, porque esa dignidad te ha sido dada por Dios. No es una dignidad adquirida. Cada ser humano tiene una dignidad ontológica en su ser que es eterna. Y dejemos que el Papa matice esto. Él afirma más adelante, cuando hablamos de dignidad, no siempre usamos la palabra dignidad de la misma manera. En ocasiones nos referimos a la dignidad moral, es decir, al modo en el que la persona orienta sus propias decisiones y su propio obrar. Otras veces pensamos en la dignidad social, es decir, en las condiciones de vida de la persona y en el respeto concreto que le es reconocido por la sociedad. En otros casos, indicamos la dignidad existencial, que alude al modo en el que una persona percibe el valor de sí y de su propia vida. Esas dimensiones de la dignidad pueden crecer o disminuir, pero más allá de estos significados, hay un nivel más profundo, el más importante, que consiste en la dignidad ontológica, del griego ontos, que significa ser. Es la dignidad que pertenece a todo ser humano simplemente por el hecho de existir, de haber sido querido, creado y amado por Dios. Ningún pecado, ningún fracaso, ninguna humillación, ninguna exclusión puede afectar el valor profundo de una vida humana que Él ha querido y ha llamado al ser. Por lo tanto, la dignidad fundamental de cada persona no se adquiere, no debe ganarse ni tampoco necesita ser demostrada. Y en tercer lugar, la Trinidad nos da el secreto de nuestra felicidad como seres humanos. Nos dice el Evangelio, de tal manera amó Dios al mundo que entregó al Hijo. El ADN de Dios es el amor, la donación, la gratuidad. El Hijo ha venido para que tengamos vida. ¿Qué vida? Pues la misma vida de Dios, esa relación de amor, de donación, de gratuidad. Eso quiere decir que en nuestro ADN más profundo también está presente el idioma de Dios, que es la donación gratuita, el principio de gratuidad. Somos don constitutivamente, y estamos hechos para el don. Y el hecho de que tengamos inscrita en nuestra alma la ley de la gratuidad nos dice que la autodonación es camino de felicidad, es el camino hacia la plenitud existencial. Solo podemos crecer como seres humanos, solo podemos desarrollarnos dándonos a los demás. Y cuanto más nos donamos a nosotros mismos, más plena, más perfecta y realizada es nuestra existencia. Cuando damos lo que tenemos, lo material, dinero, objetos, dejamos de tener eso. Si damos todo lo que tenemos, nos quedamos sin nada. Eso sucede en el ámbito del tener.

0: Pero en el ámbito del ser, en la ontología, es diferente. Ahí se aplica otra lógica. Cuando uno da lo que uno es, lo que sabe, lo que conoce, crece como ser humano. Y además, no se pierde aquello que se da, sino que se multiplica. ¿Qué es lo que sucede si no doy nada de lo que soy? Que todo lo que yo soy, lo que conozco, lo que sé, se pierde con la muerte, desaparece. Si te resistes al don, al final no queda nada de tu presencia. Cuando nos morimos, solo queda de mí lo que he dado a los demás de mí mismo. Pero donarse no es fácil y lo experimentamos en nuestra propia carne. Observamos en nuestro corazón egoísmo, cerrazón, cálculo. Somos capaces de lo mejor y de lo peor, de no dar nada o de dar nuestra propia vida por amor. Lo que nos impide ser don es el miedo a perder lo que damos, pero cuando damos lo que somos, no lo perdemos, lo multiplicamos. ¿Qué pasa cuando nos autodonamos? Cuando compartimos nuestros conocimientos, nuestras habilidades, consejos, cuando compartimos nuestro tiempo a los demás, experimentamos un estado interior de felicidad y nos damos cuenta de que la felicidad no es recibir, no es acumular, sino que la felicidad es darse. La felicidad no equivale al confort, al bienestar, al placer. Podemos vivir inmersos en eso, en el confort, en el bienestar, en el placer, y sentir al mismo tiempo que somos seres desgraciados. No hay una ecuación directa entre felicidad, confort y placer. En cambio, los que se autodonan sí experimentan esa sensación de bienestar, de plenitud interior. Y eso lo vemos cuando hacemos algún voluntariado. Se experimenta que la vida vale la pena porque me he dado a los demás. No significa que no nos cansemos, pero aún así experimentamos esa felicidad. Por lo tanto, la fiesta de la Trinidad nos recuerda tres cosas esenciales de nosotros mismos. Venimos del amor, poseemos una dignidad que nada, ni nadie, ni yo mismo me pueden arrebatar, y el secreto de la felicidad es la autodonación, dar lo que eres a los demás. Que Dios te bendiga.
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0: 8:30.
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0: 8 horas, 58 minutos.
1: El acceso de la mujer al mundo laboral profesional ha marcado un hito en la historia y es sin duda una de las causas del cambio cultural que estamos viviendo. Pero hoy quisiera romper una lanza a favor de las amas de casa, de las que, en teoría, se dice que no trabajan, pero que de hecho se rompen el espinazo asumiendo tareas y roles muy distintos, todos a una, o mejor, todos en una. Las amas de casa son un manifiesto de conciliación entre hogar y trabajo, o incluso una apología de la capacidad multitarea de las mujeres. El perfil de la mujer fuerte, siempre fuerte, del libro de los Proverbios, no es hoy la mujer ideal, sino la mujer capaz de hacer frente a las exigencias del amor y de la vida, a las necesidades de la familia y a las circunstancias cambiantes de la sociedad. Siempre me gustó que la joven madre de Nazaret representara al don de la sabiduría. De hecho, ella hizo posible que desde Nazaret, un oscuro pueblo de Galilea, la esperanza del amor, de la justicia y de la paz fuera una auténtica luz para el mundo. La esposa, la madre, la vecina, la amiga, la mujer comprometida con la realidad en la que vive, es capaz de aunar la búsqueda de la justicia, del bien y de la compasión. Y al mismo tiempo, es capaz de sembrar la esperanza en el corazón de todos aquellos a los que su compromiso alcanza. Es la sabiduría del corazón que la mujer sabia ejerce entre la atención y el cuidado. Hoy, la realidad social y política, también la económica, nos pide vivir atentos y cuidar la dignidad de las personas, las relaciones humanas, siempre susceptibles de prostituirse desde los intereses del dinero y del poder. Mi madre nunca tuvo secretaria, ni agenda, ni nadie que le soplara al oído lo que tenía que hacer. Pero era la reina de los saberes fundamentales y siempre estaba en el lugar del cuidado, allí donde se le necesitaba. Y de por medio, las mil tareas multiplicadas por las necesidades de hijos y nietos, los pequeños de todas las edades, especialistas en echar mano de la mujer sabia y segura. Así que cuando hablemos de ellas, de las amas de casa, no nos olvidemos del valor de semejante tesoro y aprendamos a valorar el trabajo muchas veces invisible de las mujeres. No solo el de las profesionales que hoy inundan el mercado laboral y los puestos directivos, sino también el trabajo de aquellas que sin brillar, brillan. Nos seguimos encontrando junto al Pozo de Sicar con el padre Julio.
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0: 9:30.
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0: 10:59.
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9: Bienvenidos.
0: Hola, hola amigos, ¿cómo están? Muy buenos días y bienvenidos a Time Out, tu tiempo libre de la radio por Sucesos 101.7 FM. Soy Mauricio Rivas Mantilla y les doy a todos ustedes la bienvenida al tiempo de agradecerles su permanente sintonía, su lealtad a esta emisora, a Sucesos y por supuesto a este programa. Recordarles que nos pueden sintonizar en cualquier parte del mundo en www.radiosucesos.fm, en Facebook Radio Sucesos Ecuador, en Instagram, X, TikTok como arroba Radio Sucesos S, marcarnos sus sugerencias y comentarios al WhatsApp 0999-440-113. También pueden visitar nuestro canal de YouTube como Radio Sucesos 101.7 y si quieres seguir la cuenta directa de este programa, también lo puedes hacer. Estamos en la plataforma de Instagram como @timeout.es, @timeout.es, para que sigas pues todas las noticias, los contenidos, la agenda de este programa, los temas que tratamos, la música que ponemos. Así que lo puedes hacer en @timeout.es en Instagram. 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Vamos a los temas del día de hoy. En 2006, la directora Sofía Coppola, muy jovencita ella en aquel momento, 35 años nada más, presentó en el Festival de Cannes una película provocadora. Y ojo, no era su ópera prima, ya era la tercera película que ella dirigía. Esta fue una mirada de la última reina francesa, María Antonieta, que moriría después en la guillotina en 1776. Lo que hoy en día es aún más interesante es que María Antonieta sería o es la primera influencer de la historia, así como lo escuchan. Un artículo muy interesante del diario ElPaís.com que vamos a compartir con ustedes y que nos hace ver esta perla de una reina que revolucionó no solamente en la moda, sino

Ford Coppola, hay una serie de eventos de gran interés que se van a presentar en este año. Te contamos de qué se trata. Y además de escuchar buena música, terminamos el programa con una nota de mercadeo y publicidad. El poder de las marcas. ¿Quién no ha visto en algún momento o tiene alguna referencia de este toro negro enorme, el toro de Osborne, que está pues por varios lugares de España, pero principalmente por Andalucía? La silueta que terminó contando la historia de un país, de España, 70 años después de aparecer por primera vez junto a una carretera española, el toro de Osborne dejó atrás la publicidad para convertirse en una pieza emocional del paisaje, un símbolo cultural capaz de conectar memoria, diseño y tradición con las nuevas generaciones. Grandes exponentes de la música de ayer y de hoy, varias versiones que vamos a tener hoy en vivo a lo largo del programa. Por ejemplo, Harry Styles, INXS, Paul McCartney, Eric Clapton, The Eagles, David Bowie, Billy Preston, que a continuación es la que vamos a escuchar, y muchísimo más. Buena música y contenidos muy interesantes hoy en Time Out. Bienvenidos y empecemos.

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1: Abucheada en Cannes en 2006 por frívola pero referente actual, como María Antonieta, la película que encarnó a la última reina de Francia antes de la Revolución Francesa, apodada ella como Madame Déficit, mundialmente famosa por su estilo de vida extravagante que llevaría a Francia a la bancarrota y que tuvo trágica ejecución en la guillotina durante el periodo revolucionario. Sí, hablamos de la reina francesa que, a criterio de muchos, anticipó la cultura visual de las influencers como las conocemos hoy en día, pero un par de siglos y medio antes. Sofía Coppola redefinió hace 20 años la representación de la feminidad en pantalla y anticipó la cultura visual de las redes sociales mucho antes de que existiera este lenguaje. Interesante artículo que compartimos con ustedes de diario elpaís.com. En general, hay algo extraño en cómo percibimos el paso del tiempo en este siglo XXI, pero si hablamos exclusivamente de cine, hay algunas películas que parecen envejecer de golpe, mientras que otras quedan atrapadas en una especie de presente permanente. María Antonieta de Sofía Coppola pertenece claramente a la segunda categoría.

Harry Styles, Late Night Talking en vivo, una excelente versión que ponemos a consideración de todos ustedes. Sigamos con el tema de la película de la última reina de Francia, María Antonieta. En el imaginario visual de Coppola resulta hoy en día absolutamente contemporáneo, como también el uso de la música, la mezcla entre cultura pop y drama histórico, o la manera de filmar la feminidad. Estamos hablando de hace 20 años. Incluso su visión de la fama y de la exposición pública encaja mejor en la era de Instagram y TikTok que en los años en los que Facebook apenas empezaba a expandirse fuera de las universidades estadounidenses. Hay planos de María Antonieta que parecen pensados para circular por redes sociales, digamos, tipo reels o y pequeñas historias, unos videos, los macarons, estos dulces de colores, pastel, los zapatos diseñados por Manolo Blahnik, alineados como objetos de deseo, las fiestas interminables, las canciones de The Strokes sonando en Versalles o aquella famosa zapatilla Converse escondida entre los tacones de la época. Todo transmite una modernidad visionaria, como si la directora neoyorquina hubiera entendido antes que nadie hacia dónde iba a dirigirse la cultura visual de las siguientes décadas. Estamos hablando de las redes sociales. Pero en 2006 una parte de la crítica interpretó precisamente eso como un defecto. Y ese fue el abucheo que hablábamos al inicio en su presentación en Cannes en ese año, en 2006. Sí, el film fue abucheado en el Festival de Cannes, aunque también aplaudido en otro sector, y un abundante número de periodistas la calificó de superficial, caprichosa o inclusive frívola. 20 años más tarde del estreno de María Antonieta, dirigida por Sofía Coppola, con apenas 35 años, la percepción es casi la contraria. Cada vez resulta más evidente que la hija de Francis Ford no estaba banalizando la historia de María Antonieta, sino utilizando el siglo XVIII para hablar de algo profundamente contemporáneo. La feminidad convertida en espectáculo, la presión de la imagen pública y la sensación de vivir atrapado dentro de una identidad diseñada por otros.

Escuchamos a The Eagles con Lying Eyes, también una versión en vivo muy, muy, muy buena. 1970 y algo debe ser esta versión y esta canción. Excelente la interpretación de Glenn Frey. En 2006, Cannes definitivamente no entendió a Sofía Coppola. En retrospectiva, muchas de las malas críticas que se llevó la película en ese año parecen hablar menos de ella y más de la extrañeza que producía ver a una directora tratando la historia con mayúsculas desde un lugar abiertamente femenino y, si se quiere, sí, un poco frívolo. Lo que algunos no entendieron es que Coppola nunca quiso hacer una reconstrucción académica histórica del siglo XVIII o de su protagonista María Antonieta. Se inspiró, sí, en la biografía de ella, pero en una biografía escrita por Antonia Fraser, la última reina, para construir un film mucho más subjetivo. El retrato emocional de una adolescente que en la vida real tenía apenas 14 años, obligada a convertirse en ícono antes siquiera de saber quién era de verdad. La película comienza con María Antonieta interpretada por una magnífica Kirsten Dunst, abandonando la corte austríaca para casarse con el heredero del trono, el francés y futuro rey Luis XVI, al que encarna Jason Schwartzman, y que termina con el estallido de la Revolución Francesa, pocos años antes de que la guillotina acabara con ella. Pero a pesar de este trasfondo político, el foco de la película no está allí, sino en la experiencia personal de una chica destinada a ser reina y observada permanentemente por una corte que controla desde su ropa hasta quién la viste, cómo la visten. En las mañanas, en las tardes, a todas horas, siempre en el foco de atención. La propia directora Coppola explicó en la nota de prensa de la película, según se citó en la revista IndieWire, que quería evitar una película histórica seca, fría y distante. Quería que esta película permitiera al público sentir cómo sería estar en Versalles en aquella época y sumergirse por completo en ese mundo. Así, Sofía Coppola convirtió Versalles en un espacio que funcionaba como una extensión psicológica de la protagonista. Los pasteles, los zapatos, las fiestas y las capas infinitas, estas de seda, además de resultar una delicia para la vista de los espectadores, representan las rejas de una prisión cuidadosamente ornamentada. Vista desde hoy, María Antonieta parece una película sobre la fama disfrazada de drama de aquella época.

Hoy estamos dedicados a las versiones en vivo. Ahí estaba Fleetwood Mac con The Chain. Excelente versión también en la voz de Stevie Nicks, por supuesto, y su grupo, su banda, que nos han dejado una huella, ¿no? Es una música atemporal, definitivamente. Sigamos con María Antonieta, que es o no la primera influencer de la historia. Mucho antes de que existiera Instagram, Coppola, Sofía, entendió que María Antonieta era en esencia una celebridad contemporánea atrapada dentro de un sistema que controlaba todo en su vida. La princesa y luego reina vive presa de rituales públicos preestablecidos. Cada uno de sus gestos es observado, comentado y reinterpretado por los miembros de la corte. Su matrimonio es un espectáculo político, además de crónica rosa permanente. Su imagen circula constantemente deformada por rumores y caricaturas. En una de las escenas más recordadas de la película, la joven María Antonieta ni siquiera puede vestirse sola porque la etiqueta palaciega convierte ese acto tan simple en una ceremonia pública, pero muy humillante. Hoy cuesta no relacionar todo esto con la lógica de las redes sociales y los o las influencers. La obligación de convertir la vida privada en contenido. La presión estética permanente. La sensación de estar atrapada dentro de una versión idealizada de una misma. Coppola filmó todo esto 2 décadas antes de que las plataformas como Instagram o TikTok amplificaran ese mecanismo a escala global. Por eso funcionan tan bien los anacronismos de la película. Las zapatillas Converse escondidas entre los tacones rococó, la banda sonora de The Strokes o Bow Wow Wow y la energía post-punk de los títulos de crédito son una forma de conectar emocionalmente a aquella adolescente del siglo XVIII con las jóvenes de los años que estamos viviendo hoy, de los 2020s. 2000 en adelante, diríamos. Versalles se parece mucho más a un instituto, a una fiesta en la piscina o a un feed de Tumblr que no se alzó hasta el año siguiente, que a una lección verdadera de historia. ¿Y qué mejor canción que esta de Madonna para graficar la época de María Antonieta?

0: Nos vamos a un corte comercial, regresamos, seguimos haciendo este análisis muy interesante sobre la película María Antonieta, que se estrenó en el año 2006 con abucheos y con mucha crítica, con mucho señalamiento, pero hoy parece ser que es una referencia absoluta para lo que vendrían siendo los influencers de Instagram, de TikTok, de, en fin, de las redes sociales el día de hoy. También tenemos una sorpresa para ustedes, unas entradas que vamos a sortear para la obra que se estrena hoy día de Luis Noboa Naranjo. Nos han hecho entrega de unas invitaciones, así que las vamos a poner al sorteo a partir de los siguientes minutos, así que estén muy pendientes para que puedan ir el día de mañana al Teatro Scala a ver la obra de la vida de Luis Noboa Naranjo.
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Es decir, que cada pareja puede ir, ¿no? Cada dos personas pueden ir con estas dos invitaciones para el día de mañana, sábado 30 de mayo, en el Teatro Scala, a ver la función, a ver la obra de teatro Luis Noboa Naranjo, el musical. Lo conversamos aquí con la señora Isabel Noboa, tuvimos una entrevista muy agradable, vimos muchos de los temas que se van a tratar en este musical, en esta obra de teatro, que son realmente muy interesantes. Así que a partir de este momento, si ustedes quieren asistir, lo pueden hacer marcando a los teléfonos de Radio Sucesos para que puedan participar. Y cada ganador, serán 5 ganadores, cada ganador se llevará 2 entradas para que puedan ir mañana sábado a esta función, que será a las 19 horas en el Teatro Scala en Tumbaco.

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1: Y sigamos con el tema que estamos tratando este momento, de un artículo del diario ElPaís.com, muy, muy interesante, sobre un análisis que se hace de la película de María Antonieta, dirigida por Sofía Coppola, hace 20 años que se presentó en el Festival de Cannes, y que buena parte de la estética que domina hoy, en ciertos rincones del internet, se le debe bastante a María Antonieta, aunque ustedes no lo crean. La obsesión por los tonos pastel, los macarons, los corsés, las perlas, los lazos, la vestimenta en general, hombres y mujeres, pero también el contraste entre dulzura visual y tristeza emocional, forman parte del llamado coquette core, una de las corrientes visuales más fuertes en TikTok y Pinterest de los últimos años. La película estableció las reglas de ese lenguaje años antes de que existiera un nombre para describirlo. Visto desde la actualidad, la forma en la que Sofía Coppola utilizó la estética, con la magistral asistencia de la diseñadora de vestuario Milena Canonero, que de hecho ganó un Oscar por ese trabajo en ese film, es una vía perfecta para mostrar la sensación de vacío de la protagonista. Cuanto más exuberante se vuelve su vida en Versalles, llena de dulces, champán, zapatos, vestidos y joyas, más aburrida y vacía parece María Antonieta. Es por detalles como estos por los cuales la película ha envejecido mucho mejor que en buena parte de sus contemporáneas. Sofía Coppola supo entender, o al menos intuir, que la cultura visual del futuro sería híbrida, autorreferencial y profundamente sugerente. Al no ocultar las costuras pop de la película, la convirtió en algo mucho más único.

Ahí estaba In Excess en la voz de Michael Hutchence. Una pena realmente que haya fallecido tan joven, ¿verdad? 1994 me parece que fue cuando pues se suicidó. Eso fue lo que pasó. Y nos dejó, sí, un legado importantísimo de música como esta. Never Tears Apart en vivo de In Excess. Eso fue en el Wembley Stadium en Inglaterra. Sigamos con María Antonieta. Pero probablemente la mayor aportación de María Antonieta tiene que ver con su punto de vista. 20 años después de su estreno, es decir, en esta misma fecha, cada vez resulta más evidente que los vestidos, los pasteles y las fiestas interminables formaban parte de una reflexión mucho más compleja sobre la representación femenina. El profesor Todd Kennedy, especializado en teoría fílmica y estudios de género de la Universidad de Nichols, sostiene un artículo titulado "Que le corten la cabeza a Hollywood, Sofía Coppola como autora femenina", que el gran logro de la directora consiste en reformular la mirada cinematográfica tradicional. Según explica en su ensayo publicado en la revista Film Criticism, la directora desarrolló una estética que dialoga con la teoría clásica de la mirada y al mismo tiempo invierte muchos de los códigos heredados del cine de autor masculino de los años 60 y 70, incluida la tradición representada por su propio padre, Francis Ford Coppola. En el caso de María Antonieta, esa inversión resulta especialmente radical. La película obliga al espectador a identificarse con la persona observada y no con quienes la observan. La protagonista es objeto de observación constante. La desnudan simbólicamente desde el comienzo, cuando debe abandonar Austria y desprenderse de toda su identidad anterior antes de entrar a Francia, cuando era una adolescente. La vigilan mientras se viste, mientras come, mientras intenta dormir, mientras fracasa en su objetivo de quedar embarazada o mientras intenta construir una personalidad propia dentro de una corte obsesionada con controlar cada detalle de su vida. Sofía Coppola no convierte esa exposición en espectáculo erótico ni en fantasía aspiracional, según Kennedy. La filma a María Antonieta desde la vulnerabilidad. Kirsten Dunst interpreta a la reina como alguien atrapado entre el deseo de gustar, siempre pendiente de gustar a los demás, muy típico de las redes sociales de hoy en día, y la imposibilidad de pertenecer realmente a ningún sitio, otro de los síntomas de las redes sociales de hoy. Kennedy señala además en su estudio una diferencia importante respecto a otras películas anteriores de Sofía Coppola. En Las Vírgenes Suicidas del año 99, que si no la han visto la recomiendo, muy buena. O Lost in Translation, otra buena película del año 2003, también recomendada por Time Out. Todavía existían figuras masculinas que actuaban como intermediarios para el espectador. En María Antonieta, no. En María Antonieta desaparece ese filtro y el público queda frente a una experiencia femenina mostrada de manera directa y emocionalmente expuesta.

Nos piden el número telefónico de Radio Sucesos, por supuesto, 226-8288, 226-8288, para que puedan inscribirse y ganar. Tenemos 5 entradas para 2 personas cada una para ver el día de mañana la obra, el musical de Luis Noboa Naranjo en el Teatro Scala a las 7 de la noche. Así que llamen, por favor, a la radio 226-8288, 5 ganadores. Cada ganador se lleva 2 invitaciones para ver la biografía musical, obra de teatro de Luis Noboa Naranjo. Ya lo dice Kennedy, que señala además una diferencia importante respecto a las otras películas anteriores de Coppola. Y es que en esas películas anteriores que ella dirigió, todavía existían figuras masculinas que actuaban como intermediarios para el espectador. Aquí no. En María Antonieta desaparece ese filtro y el público queda frente a una experiencia femenina mostrada de manera directa y emocionalmente expuesta. Parte del rechazo inicial hacia la película quizá tenga que ver precisamente con eso. La crítica de 2006 estaba mucho más preparada para observar a María Antonieta desde fuera que para ponerse, y nunca mejor dicho, en sus zapatos. Con el tiempo, la arriesgada apuesta de Sofía Coppola ha terminado convirtiéndose en una de las razones por las que la película sigue resultando tan moderna, tan contemporánea. Muchas películas posteriores como Spencer de 2021 o Priscilla de 2023 han heredado esa misma sensibilidad. Mujeres atrapadas dentro de imágenes públicas demasiado grandes para poder habitarlas cómodamente, o con figuras de hombres, con figuras masculinas. Por ejemplo, en Priscilla está claro que Priscilla vivía bajo la sombra de Elvis Presley y su esposo. Resulta difícil imaginar una imagen más simbólica de la transformación cultural que ha vivido este film que el hecho de que el próximo mes de septiembre en el Palacio de Versalles vaya a inaugurar una gran exposición conmemorativa dedicada justamente a la película. Lo que durante años fue tratado como un experimento menor ha terminado convirtiéndose en una pieza de museo. Quizá porque María Antonieta fue una película que se adelantó a su tiempo. En 2006 todavía no existía ese lenguaje claro para hablar de presión estética, representación femenina o construcción pública de la identidad. Tampoco existía una cultura visual dominada por imágenes hiperestilizadas de vidas aparentemente perfectas. Hoy vivimos completamente dentro de ese ecosistema, el de las redes sociales. Este fue un artículo escrito por Juanjo Villalba para elpaís.com que hemos compartido con ustedes.

0: Otra excelente versión en vivo. Esto fue en ocasión de hacerle un homenaje ni más ni menos que a George Harrison, que ya había fallecido, y esto fue en el 2017. Ahí están cantando Paul McCartney, está Eric Clapton, en la batería está Ringo Starr, está Jeff Lynne de ELO. Bueno, la verdad es que fue una locura ese concierto, y todo en homenaje al ex Beatle George Harrison. Nos vamos a un corte comercial y regresamos enseguida. 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
2: 12 horas, 11 minutos.
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3: 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Y ya que hemos hablado de la película de María Antonieta, gracias a ese artículo muy bien escrito, analizado por parte del periódico ElPaís.com, es importante que también nos adentremos en lo que fue uno de los lugares que María Antonieta pues sacó a la luz, no que no se haya conocido sin duda, pero ella realmente lo explotó en ese poquísimo tiempo que fue reina, pero lo llegó a explotar de una manera que bien vale decir que la fama del Palacio de Versalles es también parte no solo del Rey Sol, Luis XIV, sino de la mismísima María Antonieta, porque este hermoso Palacio de Versalles presentará un programa de exposiciones. De hecho, hay un programa muy diverso para este 2026, pero el próximo otoño, en septiembre, el Palacio celebrará el vigésimo aniversario de la película María Antonieta de Sofía Coppola, una obra que renovó profundamente la imagen asociada al Palacio y la percepción de la última reina de Francia. En septiembre de este año, el Palacio de Versalles celebrará el vigésimo aniversario de la película María Antonieta de Sofía Coppola con una exposición en el Petit Trianon, un lugar íntimamente ligado a la reina y escenario de numerosas escenas del mismísimo film del que hemos hablado todo este programa. Convertida ya en un clásico de culto, María Antonieta renovó profundamente la imagen de la última reina, contribuyendo a forjar un ícono cultural que fusiona historia, modernidad e imaginación pop. Galardonada con el Oscar al Mejor Diseño de Vestuario en 2007, la estética singular de Sofía Coppola, que combina rigor histórico, audacia contemporánea y refinamiento en tonos pastel, dio origen a un auténtico estilo María Antonieta, cuya influencia aún se percibe actualmente en la moda, el diseño, la fotografía y ni qué decir, el uso de todo esto en las redes sociales, siendo ella llamada como la primera influencer de la historia. Ubicada en el corazón de la finca de Trianon, la exposición invitará a los visitantes a descubrir los entresijos de esta creación cinematográfica, vestuario original de Milena Canonero, que por eso ganó el Oscar, accesorios de rodaje, storyboards, guiones anotados, fotografías del set y bocetos de diseño de producción. Las proyecciones permitirán a los visitantes revivir secuencias filmadas en las mismas habitaciones donde se rodaron, ofreciendo una experiencia inmersiva única en la que el espacio histórico y su reinterpretación cinematográfica se entrelazan.

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1: Hoy hablaremos de las marcas, el poder que tienen y cuando son bien manejadas, pues perduran en el tiempo. El toro de Osborne, la silueta de este toro negro que terminó contando la historia de un país. 70 años después de aparecer por primera vez junto a una carretera española, el toro de Osborne dejó atrás la publicidad para convertirse en una pieza emocional de paisaje, un símbolo cultural capaz de conectar memoria, diseño y tradición con las nuevas generaciones. Pocas imágenes sobreviven al paso de las décadas sin perder fuerza. Estamos hablando de 70 años, sin hacer un solo cambio. Es la misma figura, lo único que ha cambiado son los materiales, sin duda. Al principio fue de madera, ahora tienen otros materiales que resisten al clima, al tiempo. Al paso de estas décadas no ha perdido absolutamente ninguna fuerza, menos aún aquellas nacidas con un propósito estrictamente comercial. El toro de la marca de licores española Osborne ha logrado atravesar generaciones hasta convertirse en uno de los símbolos publicitarios más reconocibles del paisaje cultural español, manteniendo siempre su vínculo con la identidad de su marca, la marca de licores Osborne.

gracias por ser Ascenso y Grupo. El toro de Osborne durante 70 años, su silueta negra ha acompañado carreteras, viajes familiares, veranos eternos y kilómetros de conversación compartida hasta instalarse en la memoria colectiva como una presencia casi natural dentro del paisaje español, principalmente de la región de Andalucía, de donde es la marca Osborne. Resulta difícil pensar que todo comenzó como una valla publicitaria. En los años 50, la marca buscaba una forma distinta de promocionar el brandy veterano y terminó encontrando algo mucho más profundo. Una figura capaz de dialogar con el territorio sin imponerse sobre él. El diseñador Manuel Prieto creó una imagen poderosa sin recurrir a excesos. Bastó una silueta negra recortada sobre el horizonte para construir uno de los íconos visuales más reconocibles de España y actualmente del mundo publicitario. Con el paso del tiempo, el toro creció físicamente y también culturalmente. Cambió la madera por metal, multiplicó su tamaño y resistió transformaciones legales que amenazaron con hacerlo desaparecer de las carreteras. Sin embargo, cuando la normativa intentó retirarlo del paisaje en los años 80, ocurrió algo inesperado. La gente salió en defensa de aquella figura inmensa que ya sentían propia. Artistas, ciudadanos e intelectuales defendieron la permanencia del toro, entendiendo su relevancia cultural, sin dejar de reconocerlo como uno de los emblemas más icónicos de la marca Osborne. Su permanencia representaba también una forma de proteger la memoria visual del país español.

El impacto de esta valla publicitaria trasciende la publicidad convencional precisamente porque Osborne consiguió convertir una imagen de marca en un símbolo profundamente arraigado en el imaginario colectivo. El toro de Osborne terminó funcionando como un marcador emocional. Para varias generaciones, verlo aparecer a la distancia significaba que las vacaciones estaban cerca, que el viaje seguía avanzando o que el verano finalmente comenzaba. Su verdadera fuerza apareció en esa capacidad de acompañar momentos cotidianos hasta convertirse en parte de ellos. 70 años después, la silueta continúa proyectándose hacia nuevas conversaciones culturales. Iniciativas como Fuerza y Genio han permitido que artistas y creativos contemporáneos reinterpreten el símbolo desde distintos lenguajes estéticos. Diseñadores como Palomo Spain o artistas como María José Yergo han encontrado en el toro un punto de partida para hablar sobre identidad sin caer en la nostalgia fácil. La figura permanece intacta, aunque sus lecturas continúan evolucionando.

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0: Agradecemos a todos quienes se han comunicado con Radio Sucesos para las invitaciones a la obra musical de la obra de teatro musical de Luis Novoa Naranjo, que se estrena hoy, y que las invitaciones que hemos sorteado y que ya tenemos los ganadores será para el día de mañana. Ya los vamos a mencionar. Muchísimas gracias a todos quienes han participado. Lamentablemente solamente 5 ganadores podemos tener en esta ocasión, que son 2 entradas para cada uno. Nos vamos a un corte, regresamos enseguida con más música en Time Out.
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2: 12:42.
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Y ya tenemos a los ganadores. Permítanme, por favor, rápidamente ver los nombres. María Gabriela, Rosa, Ana, Felipe y Fabián, 5 ganadores, 10 invitaciones para mañana a ver la obra de esta obra biográfica, una obra musical de Luis Noboa Naranjo en el Teatro Scala a las 19 horas. María Gabriela, del celular que termina 1824. Rosa, que termina su celular en 0535, Ana, que termina en 1717, Felipe, que termina en 8383, y Fabián, que termina en 9106. Hemos cumplido con esta entrega de estas invitaciones. Que disfruten la obra. Yo me voy esta noche, así que espero que sea de su agrado. Vamos entonces con música y regresamos enseguida.

Y el tiempo siempre nos juega la muy mala pasada. Ya se nos terminó estos casi 120 minutos. Han pasado volando realmente. Hemos revisado esa interesantísima, intrigante historia que nunca pasa de moda, la de María Antonieta, la última reina de Francia, que tuvo pues ese final trágico en la guillotina. También hablamos sobre una de las marcas más espectaculares que tiene el mundo publicitario, con 70 años de vida y está tal cual como cuando nació hace 70 años. Hablamos del toro de Osborne, de la marca de licores Osborne, que hemos contado un poquito de su historia y por qué ha prevalecido durante tanto tiempo. Les quiero comentar también que ya tenemos contenido subido a nuestras redes, contenido nuevo, y si una de las pinturas más famosas y más reconocidas del mundo hubiera sido inspirada por un foco, una bombilla, es la historia detrás del grito de Edward Munch y su inesperada relación con Thomas Alva Edison, que pues sigue sorprendiendo más de un siglo después. Les invito a que entren a @timeout.es en Instagram y por supuesto a todas las redes sociales de Radio Sucesos. 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Este programa ha sido realmente muy, muy bueno en cuanto a sintonía se refiere, y agradecemos a todas las llamadas por las invitaciones a ver la obra de Luis Noboa Naranjo. Ya hemos dado los nombres y por favor les llegará muy pronto un código, un QR, en donde estarán ahí sus invitaciones para que asistan mañana 19 horas al Teatro Scala. Gracias a Vinicio Soria, que estuvo en los controles, y gracias a Giovanni Córdoba, que está en los controles. Lo propio a Dani Polo, que nos ayuda siempre con los contenidos que ya están a su disposición en @timeout.es en Instagram. Yo soy Mauricio Rivas Mantilla y será hasta la próxima.

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0: 12 horas, 58 minutos.
1: He asistido a una fiesta muy especial. Los 100 años de una linda mujer, vividos con salud suficiente y con suficiente paz y amor, rodeada de hijos, de nietos y de bisnietos que con inmensa alegría han cantado el cumpleaños feliz. Sin ser familia, me he sentido hijo, nieto y bisnieto, a pesar de ser yo también un anciano venerable. Y es que el amor y la gratitud no tienen edad. Gracias a Dios son valores que pueden acompañarnos toda la vida. Me pidieron que dijera unas palabras y aunque ella no necesitaba consejos, los mejores consejos los da la vida, me atreví a decir tres cosas como aviso de navegantes. Primero, aunque quede poco tiempo, que nunca se sabe, decide vivir un tiempo bonito, no porque la vida sea perfecta o todo esté en su lugar, sino porque caminar lento y seguir respirando ya es motivo suficiente. Para vivir bonito no se necesita juventud, se necesitan fe y esperanza y por ende una actitud positiva para poder vivir la vida en paz. Segundo, cuando despiertes cada día, duermas mucho o poco, agradece a Dios que estás viva, aunque el cuerpo duela un poco. Es suficiente que te tomes un buen café y que el café, aunque no esté del todo caliente, lo puedas tomar despacio y saborear los sabores que te han acompañado durante toda la vida. Y al levantarte, mira por la ventana y descubre la belleza del sol, de una nube, de un pájaro, o simplemente la belleza del silencio. Y tercero, vivir no es tenerlo todo, es vivir con dignidad y aprender a disfrutar de lo que tienes, sin compararte, sin correr, sin exigirle a la vida más de lo que hoy puede darte. Puede que estos tres consejos ayuden a mi amiga y a cuantos me escuchan a ser un poco más felices. Pienso en mí mismo. Antes quería más cosas, más tareas, más certezas, incluso más personas. Hoy solo quiero un poco de paz, mucha a ser posible, y un ambiente tranquilo, conversaciones honestas que salgan del corazón, tener presentes a mis amigos y sobre todo rezar al buen Dios en el silencio de la capilla y en la quietud del corazón. Hoy abrazo mis arrugas porque cuentan mi historia, los momentos difíciles que tuve que superar. Y abrazo también mis nostalgias que me recuerdan los momentos felices que viví y compartí. No es que viva refugiado en el pasado, no, pero recordar lo bueno alimenta también mi esperanza. La edad nos enseña que lo pequeño es enorme, que el corazón siga latiendo es un milagro. La fe en Dios nos enseña que mientras hay vida, hay motivos. Así que felicidades, mi querida centenaria. Solo aspiro a sonreír como lo hiciste tú cuando recibiste mis flores. Nos seguimos encontrando junto al pozo de Sicar con el padre Julio.
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0: 13 horas, 30 minutos.
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2: El duque Leofric, noble inglés, era dueño de grandes extensiones de tierra. Y también se creía dueño de la vida de los seres humanos que allí habitaban.
3: El noble lo tenía todo. Tierras, castillos, aguas, dinero, praderas, sembrados, y quería más. Por eso decidió aumentar los impuestos.
2: Pero mientras él tenía más y más, la gente tenía menos y menos, y la situación se hizo insostenible.
3: Y el duque, además de todo lo que tenía, tenía algo que nunca había sospechado.
2: Tenía una esposa valiente y solidaria, sensible e inteligente, que comprendía las necesidades de los más pobres. Entonces enfrentó a su esposo y le dijo:
3: nuestra riqueza la debemos a los pobres de esta tierra. Nuestros castillos y los lujos son producto de su trabajo. Nuestro bienestar se explica por su dolor y su sacrificio.
2: El conde Leofric intentó acallarla, pero ella se mantuvo firme y le exigió que bajara los impuestos para proteger a los pobres. El conde, burlón, le dijo que solo lo haría si ella fuera capaz de pasearse desnuda por el pueblo. En aquella época, inclusive en la actual, tal osadía era impensable de manera absoluta. Pero la sorpresa del conde lo dejó paralizado cuando ella aceptó. Y de paso, le recordó su compromiso.
3: Está bien, lo haré. Pasearé desnuda por el pueblo y tú eliminarás los nuevos impuestos. Yo cumpliré mi palabra y tú la tuya.
2: Ella se llamaba Lady Godiva y convocó al pueblo. Todos estuvieron de acuerdo en no salir a la calle y en cerrar las puertas y ventanas para no verla, para que pudiera pasear desnuda.
3: Y en efecto lo hizo. Desnuda, montada en un caballo blanco, recorrió las calles mientras todos permanecían encerrados.
2: Su esposo tuvo que reconocer la victoria de aquel pueblo respetuoso y de aquella mujer valerosa, y se vio obligado a rebajar los impuestos.
3: Para orgullo de los humanos y de aquella mujer en particular, esto sucedió un día como hoy, 31 de mayo del año 1040.
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0: 14 horas, 30 minutos.
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0: Vivimos un tiempo desconcertante, no siempre fácil de comprender ni de vivir. Si algo nos falta, es esperanza, una ausencia que no solo afecta a nuestro estado de ánimo, sino también al sentido profundo de nuestra vida. No siempre es fácil vislumbrar en el horizonte el sentido de la vida. De hecho, no son pocos los que sobreviven y se dejan arrastrar por una subcultura que ha convertido el sentido de la vida en salir de compras o en pagar facturas. Sé que cuando muera seré una persona inacabada. Puede que deje algunas cuentas pendientes, pero quisiera vivir y morir en el empeño de ser una persona digna, honesta y esperanzada. Es lo que se dice morir en el intento. Enamorado del Evangelio, sé que cuando me presente delante del Padre Dios, a pesar de mis falencias, me preguntará si he amado y si me he dejado amar especialmente por Él. En medio de este revoltijo de agresiones, intereses y violencias, de hombres, mujeres y niños sepultados bajo los escombros de nuestro egoísmo, puede que este sea un tiempo privilegiado, privilegiado para vivir de fe y de esperanza, para darle protagonismo al amor. La geopolítica se nos escapa de las manos, pero sí podemos hacer algo maravilloso: luchar por la justicia y sembrar esperanza en el corazón de nuestra gente. Cuando este sea nuestro propósito, nuestro gran propósito, nos volveremos resistentes y, entre otras cosas, votaremos mejor. Dice Mr. Trump que el Papa es débil y que quiere que los iraníes tengan la bomba nuclear. Ambas cosas son simplemente mentira. Puede que la fortaleza que el Papa predica sea incomprensible para los poderosos de este mundo y para todos aquellos que se postran ante el becerro de oro. La fuerza del Papa hay que buscarla en el Evangelio de la justicia y de la paz. Frente al poder de las bombas, el Papa predica la paz. El ministerio de Trump es el de la guerra, y el ministerio del Papa es anunciar, con el Evangelio en la mano, la dignidad del hombre, de los pequeños hijos de Dios, que siempre son los que más sufren. Si ustedes son cristianos, si son hombres y mujeres de buena voluntad, siembren la paz en sus hogares, siembren la paz en nuestro pueblo y recen insistentemente por la paz. Nos seguimos encontrando junto al pozo de Sicar con el padre Julio.
1: Quince horas, tres minutos.

0: 15 horas, 29 minutos.
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0: El duque Leofric, noble inglés, era dueño de grandes extensiones de tierra. Y también se creía dueño de la vida de los seres humanos que allí habitaban.
2: El noble lo tenía todo. Tierras, castillos, aguas, dinero, praderas, sembrados, y quería más. Por eso decidió aumentar los impuestos.
0: Pero mientras él tenía más y más, la gente tenía menos y menos, y la situación se hizo insostenible.
2: Y el duque, además de todo lo que tenía, tenía algo que nunca había sospechado.
0: Tenía una esposa valiente y solidaria, sensible e inteligente, que comprendía las necesidades de los más pobres. Entonces enfrentó a su esposo y le dijo:
2: nuestra riqueza la debemos a los pobres de esta tierra. Nuestros castillos y los lujos son producto de su trabajo. Nuestro bienestar se explica por su dolor y su sacrificio.
0: El conde Leofric intentó acallarla, pero ella se mantuvo firme y le exigió que bajara los impuestos para proteger a los pobres. El conde, burlón, le dijo que solo lo haría si ella fuera capaz de pasearse desnuda por el pueblo. En aquella época, inclusive en la actual, tal osadía era impensable de manera absoluta. Pero la sorpresa del conde lo dejó paralizado cuando ella aceptó. Y de paso, le recordó su compromiso.
2: Está bien, lo haré. Pasearé desnuda por el pueblo y tú eliminarás los nuevos impuestos. Yo cumpliré mi palabra y tú la tuya.
0: Ella se llamaba Lady Godiva y convocó al pueblo. Todos estuvieron de acuerdo en no salir a la calle y en cerrar las puertas y ventanas para no verla, para que pudiera pasear desnuda.
2: Y en efecto lo hizo. Desnuda, montada en un caballo blanco, recorrió las calles mientras todos permanecían encerrados.
0: Su esposo tuvo que reconocer la victoria de aquel pueblo respetuoso y de aquella mujer valerosa. Y se vio obligado a rebajar los impuestos.
2: Para orgullo de los humanos y de aquella mujer en particular, esto sucedió un día como hoy, 31 de mayo del año 1040.
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0: 16 horas, 31 minutos.
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0: 16 horas, 59 minutos.
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0: El duque Leofric, noble inglés, era dueño de grandes extensiones de tierra. Y también se creía dueño de la vida de los seres humanos que allí habitaban.
2: El noble lo tenía todo. Tierras, castillos, aguas, dinero, praderas, sembrados, y quería más. Por eso decidió aumentar los impuestos.
0: Pero mientras él tenía más y más, la gente tenía menos y menos, y la situación se hizo insostenible.
2: Y el duque, además de todo lo que tenía, tenía algo que nunca había sospechado.
0: Tenía una esposa valiente y solidaria, sensible e inteligente, que comprendía las necesidades de los más pobres. Entonces enfrentó a su esposo y le dijo:
2: nuestra riqueza la debemos a los pobres de esta tierra. Nuestros castillos y los lujos son producto de su trabajo. Nuestro bienestar se explica por su dolor y su sacrificio.
0: El conde Leofric intentó acallarla, pero ella se mantuvo firme y le exigió que bajara los impuestos para proteger a los pobres. El conde, burlón, le dijo que solo lo haría si ella fuera capaz de pasearse desnuda por el pueblo. En aquella época, inclusive en la actual, tal osadía era impensable de manera absoluta. Pero la sorpresa del conde lo dejó paralizado cuando ella aceptó. Y de paso, le recordó su compromiso.
2: Está bien, lo haré. Pasearé desnuda por el pueblo y tú eliminarás los nuevos impuestos. Yo cumpliré mi palabra y tú la tuya.
0: Ella se llamaba Lady Godiva y convocó al pueblo. Todos estuvieron de acuerdo en no salir a la calle y en cerrar las puertas y ventanas para no verla, para que pudiera pasear desnuda.
2: Y en efecto lo hizo. Desnuda, montada en un caballo blanco, recorrió las calles mientras todos permanecían encerrados.
0: Su esposo tuvo que reconocer la victoria de aquel pueblo respetuoso y de aquella mujer valerosa. Y se vio obligado a rebajar los impuestos.
2: Para orgullo de los humanos y de aquella mujer en particular, esto sucedió un día como hoy, 31 de mayo del año 1040.
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1: 17:59.
2: El acceso de la mujer al mundo laboral profesional ha marcado un hito en la historia y es sin duda una de las causas del cambio cultural que estamos viviendo. Pero hoy quisiera romper una lanza a favor de las amas de casa, de las que, en teoría, se dice que no trabajan, pero que de hecho se rompen el espinazo asumiendo tareas y roles muy distintos, todos a una, o mejor, todos en una. Las amas de casa son un manifiesto de conciliación entre hogar y trabajo, o incluso una apología de la capacidad multitarea de las mujeres. El perfil de la mujer fuerte, siempre fuerte, del libro de los Proverbios, no es hoy la mujer ideal, sino la mujer capaz de hacer frente a las exigencias del amor y de la vida, a las necesidades de la familia y a las circunstancias cambiantes de la sociedad. Siempre me gustó que la joven madre de Nazaret representara al don de la sabiduría. De hecho, ella hizo posible que desde Nazaret, un oscuro pueblo de Galilea, la esperanza del amor, de la justicia y de la paz fuera una auténtica luz para el mundo. La esposa, la madre, la vecina, la amiga, la mujer comprometida con la realidad en la que vive, es capaz de aunar la búsqueda de la justicia, del bien y de la compasión. Y al mismo tiempo es capaz de sembrar la esperanza en el corazón de todos aquellos a los que su compromiso alcanza. Es la sabiduría del corazón que la mujer sabia ejerce entre la atención y el cuidado. Hoy la realidad social y política, también la económica, nos pide vivir atentos y cuidar la dignidad de las personas, las relaciones humanas, siempre susceptibles de prostituirse desde los intereses del dinero y del poder. Mi madre nunca tuvo secretaria, ni agenda, ni nadie que le soplara al oído lo que tenía que hacer. Pero era la reina de los saberes fundamentales y siempre estaba en el lugar del cuidado, allí donde se le necesitaba. Y de por medio, las mil tareas multiplicadas por las necesidades de hijos y nietos, los pequeños de todas las edades, especialistas en echar mano de la mujer sabia y segura. Así que cuando hablemos de ellas, de las amas de casa, no nos olvidemos del valor de semejante tesoro y aprendamos a valorar el trabajo muchas veces invisible de las mujeres. No solo el de las profesionales que hoy inundan el mercado laboral y los puestos directivos, sino también el trabajo de aquellas que sin brillar, brillan. Nos seguimos encontrando junto al Pozo de Sicar con el Padre Julio.
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